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1: 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Como siempre, nuestra programación comenzará con las noticias de la jornada y continuará con los siguientes espacios: La Palestina Desconocida, El viaje de los sabores y consejos para una vida feliz y eficiente. Soy Songül Özdemir.
0: Soy Gamze y la operadora de control es Özge Kuray.

0: ¿Qué tal saludos desde Ankara? Titulares del día. Erdoğan advierte que la exploración espacial no debe quedar en manos de unos pocos países.
1: Turquía y Pakistán activan la disuasión colectiva del Pacto de la Meca contra los ataques de los hutíes en Arabia Saudita.
0: Irán declara, no tiene sentido negociar con Estados Unidos.
1: Trump dijo, los precios de la gasolina no suben por la guerra con Irán, sino por los ataques de Ucrania a Rusia.
0: Y los detalles. El espacio no debe convertirse en un nuevo escenario de competencia militar ni quedar bajo el dominio de unos pocos países. Así advirtió este lunes el presidente de Turquía, Recep Tayyip Erdoğan, al defender un acceso más amplio a la exploración espacial durante la apertura del 77 Congreso Internacional de Astronáutica en Antalya. El espacio no está compuesto

0: Puesto por un botín que pueda ser tomado por quien llegue primero, afirmó Erdogan al señalar que militarizar el espacio y utilizarlo como instrumento de una carrera armamentista sería un grave error. En ese contexto, el presidente aseguró que Turquía seguirá avanzando en sus ambiciones espaciales hasta convertirse en un actor fuerte y respetado a nivel mundial. Además, destacó los progresos del país en exploración lunar, tecnología satelital e infraestructura espacial. No nos desviaremos de nuestro objetivo hasta convertir a Turquía en uno de los actores fuertes y respetados del ecosistema espacial mundial, afirmó Erdogan. El mandatario turco señaló que Turquía logró avances importantes en un periodo relativamente corto, pese a los desafíos tecnológicos y de otro tipo. También afirmó que Ankara seguirá invirtiendo en sus capacidades para evitar que el país quede rezagado en la carrera espacial mundial.
1: Turquía, Arabia Saudita y Pakistán reforzaron su marco de defensa conjunta el lunes durante una sesión de emergencia celebrada en Riad por altos funcionarios políticos y militares en el marco del acuerdo de la Meca para la defensa conjunta. La reunión se produce en medio de los renovados ataques de los hutíes contra Arabia Saudita y la creciente preocupación por la seguridad regional. El ministro de Asuntos Exteriores turco Hakan Fidan declaró que los tres países analizaron medidas para apoyar la defensa de Arabia Saudita y examinaron vías para resolver pacíficamente los problemas regionales mediante el diálogo. Dicha alianza fue establecida en agosto por Turquía, Arabia Saudí y Pakistán, tras lo cual los tres países acordaron crear estructuras institucionales permanentes y reforzar sus capacidades conjuntas de disuasión y defensa. En la primera reunión del Comité Estratégico Político y de Defensa de la Alianza, celebrada el 31 de agosto en Estambul, los tres países aliados acordaron apoyar la reducción de las tensiones y promover la moderación, así como fomentar la búsqueda de soluciones pacíficas a las disputas regionales.
0: El presidente de Irán, Masoud Pezeshkian, durante su reunión con el ministro de Asuntos Exteriores de Armenia, Ararat Mirzoyan, en Teherán, afirmó: "No tiene sentido negociar

0: Irán es el país más inspeccionado por el Organismo Internacional de Energía Atómica y que, a pesar de ello, Estados Unidos presiona a Irán con acusaciones infundadas. Pezeshkian también recordó que expresó desde la Tribuna de las Naciones Unidas estar abiertos a la inspección y al diálogo sobre sus actividades nucleares. Sin embargo, señaló que durante cada inspección se identificaban las instalaciones nucleares y a los científicos de Irán, convirtiéndose posteriormente en objetivos de asesinatos. Pezeshkian destacó que Estados Unidos no ha rendido cuentas por el ataque a la escuela en Minab ni por los 168 niños que perdieron la vida en él y que, a pesar de ello, habla de derechos humanos.
1: El presidente de Estados Unidos, Donald Trump, declaró el lunes que los ataques de Ucrania a la infraestructura energética rusa y el cierre de refinerías en estados gobernados por los demócratas han influido en el aumento de los precios de la gasolina, mientras los costos del combustible siguen manteniéndose elevados en todo el país. En una publicación en Truth Social, Trump afirmó: "Lo que está impulsando al alza los precios de la gasolina ya no es el estrecho de Hormuz, ya que casi todos los días sale al mercado una cantidad récord de barriles". Trump señaló que los precios más altos se deben en parte a que las instalaciones rusas están siendo voladas por Ucrania y al cierre de refinerías estadounidenses en estados como California. Esas declaraciones se producen tras el llamamiento previo de Trump a Kiev para que evite atacar las instalaciones petroleras rusas. Por su parte, el presidente de Ucrania, Volodymyr Zelensky, indicó que planea intensificar los ataques contra las refinerías de petróleo rusas en respuesta a las ofensivas de Rusia contra los objetivos militares, industriales y de infraestructura de Ucrania. Las interrupciones en el suministro global continúan ejerciendo presión sobre los energéticos. Seguimos presentando las noticias en la voz de Turquía.
0: Los dos principales sindicatos de España, Comisiones Obreras y la Unión General de Trabajadores, han decidido convocar una huelga general para protestar contra la crisis de la vivienda en el país. En un comunicado conjunto, Comisiones Obreras y Unión General de Trabajadores anunciaron que se suman al llamamiento a la huelga general de la Federación de Sindicatos de Inquilinos, que ha organizado manifestaciones en distintas ciudades españolas, especialmente en Madrid. Asimismo, informaron de que han acordado convocar una huelga general de 24 horas durante el otoño. Los sindicatos señalaron que la fecha de la huelga se determinará tras las reuniones con la Federación de Sindicatos de Inquilinos y otras organizaciones de la sociedad civil. Ambas organizaciones explicaron que apoyan la huelga general para defender el derecho a la vivienda y unos salarios dignos que permitan pagarla, y subrayaron que también respaldan las movilizaciones en las calles. Comisiones Obreras y Unión General de Trabajadores, que reclaman subidas salariales de entre el 4% y el 7%, pidieron alcanzar un acuerdo social y político para hacer efectivas estas demandas. Los sindicatos también presentaron un plan de 10 puntos en defensa del derecho a la vivienda, que contempla la creación de un parque público de vivienda protegida y permanente, el control de los alquileres y la aplicación efectiva de la ley por el derecho a la vivienda en todas las comunidades autónomas. Tras el rechazo parlamentario de los dos decretos que había aprobado para hacer frente a la crisis de la vivienda, el Congreso de Ministros se reunió hoy en sesión extraordinaria y decidió disolver el Parlamento y convocar elecciones generales anticipadas para el 29 de noviembre. Está previsto que la huelga general de los sindicatos tenga lugar antes de las elecciones. El gobierno aprobará mañana un nuevo decreto para hacer frente a la crisis de la vivienda. Por otra parte, el gobierno de

0: coalición de izquierdas en minoría, cuyas medidas contra la crisis de la vivienda fueron derogadas en el Parlamento tras la anulación de los dos decretos que las recogían, volverá a abordar esta cuestión mañana durante la reunión semanal ordinaria del Consejo de Ministros.
1: Más de 5.200 personas continúan desaparecidas tras la mortal inundación en Nepal. Han concluido oficialmente las labores de búsqueda y rescate tras el desastre de las inundaciones que comenzaron el 26 de agosto en la frontera de Nepal con la región autónoma china del Tíbet, registrado como una de las catástrofes naturales más destructivas en la historia del país. Según las declaraciones realizadas por las autoridades el lunes, se ha confirmado que al menos 1.455 personas han perdido la vida en la catástrofe, mientras que aún no se tienen noticias de 5.285 personas. Se reportó que tres semanas de complejas operaciones, un total de 13.795 personas fueron rescatadas con vida. Las aguas de la inundación que dejaron tras de sí una devastación monumental también asestaron un duro golpe a la infraestructura nepalí. Como resultado de los desbordamientos, 12 proyectos de plantas hidroeléctricas, así como numerosas carreteras, puentes, tierras agrícolas y zonas residenciales quedaron completamente inutilizables. Las autoridades que han preparado un programa integral de recuperación para que miles de personas desplazadas por el desastre puedan rehacer sus vidas y para reparar rápidamente la infraestructura dañada, señalan que se necesita un presupuesto de casi 5.000 millones de dólares para completar la totalidad de estos trabajos.
0: Los estudiantes que protestan contra las reformas educativas en Bélgica bloquearon el acceso a un centro de enseñanza secundaria en Bruselas, la capital, dando inicio a una semana de movilizaciones. Los estudiantes que se oponen a las reformas educativas en Bélgica iniciaron una protesta de una semana tras bloquear la entrada de un centro de educación secundaria en Bruselas. Los alumnos tienen previsto mantener las protestas hasta la Jornada de Acción Nacional convocada para el 9 de octubre. Las manifestaciones estudiantiles originadas el 1 de octubre en Francia para denunciar las condiciones educativas se extendieron posteriormente a Bélgica.
1: Premio Nobel de Medicina 2026, Optogenética y Células Cerebrales. El Premio Nobel de Fisiología o Medicina 2026 ha sido otorgado al psiquiatra y neurólogo estadounidense Karl Deseghort y a los científicos alemanes Peter Hegemann y George Nagel por sus descubrimientos fundamentales en optogenética, los cuales han permitido a los investigadores controlar la actividad de las células nerviosas mediante la luz. La Asamblea Nobel ha concedido esta distinción al trío por sus descubrimientos sobre los canales iónicos fotosensibles y el desarrollo de la optogenética, un campo que ha revolucionado el estudio del cerebro. Al combinar la genética con la luz, los científicos pueden activar o silenciar grupos específicos de neuronas, lo que permite investigar cómo contribuyen los circuitos neuronales individuales a procesos como el aprendizaje, el miedo, la adicción y el movimiento. Acabando de oír las noticias.
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Los que leen el cielo. La humanidad no se limitó a contemplar el cielo con admiración, aprendió también a leerlo y a descifrarlo como si fuera un lenguaje, porque a veces el cielo era el mapa más perfecto de la Tierra. Imaginen a una persona que sale al exterior en plena noche, envuelta en una oscuridad absoluta. No tiene un mapa en sus manos. No tiene brújula. Los satélites que hoy ponen el mundo al alcance de nuestros dedos aún no han sido inventados. Pero al levantar la vista, ahí están, cientos, miles de puntos de luz. La primera pregunta que el ser humano se hizo en aquel momento fue, ¿dónde estoy? Queridos oyentes, la humanidad no se limitó a contemplar el cielo con admiración. Aprendió a leerlo y a descifrarlo como si fuera un lenguaje, porque a veces el cielo era el mapa más perfecto de la Tierra. En la Edad Media, cuando se hablaba de Jerusalén, lo primero que solía venir a la mente eran sus murallas, sus lugares de culto y sus espacios sagrados. Sin embargo, la ciudad tenía también una dimensión científica mucho menos conocida, pero de enorme profundidad. Jerusalén era también un centro matemático donde el universo se estudiaba y se calculaba con gran precisión. Ahora queremos llevarlos hasta las estrechas calles de Jerusalén, concretamente a la histórica Biblioteca Calidía, situada en la calle Bab al-Silsila, que conduce a la Mezquita de Al-Aqsa. Fundada en 1900 y considerada la primera biblioteca pública árabe de Palestina, creada por iniciativa privada, la Khalidía alberga cerca de 1.200 manuscritos raros. Entre estos manuscritos conservados en centros como la Biblioteca de la Mezquita de Al-Aqsa y la Biblioteca Khalidía se encuentran obras de gran valor dedicadas a la astronomía y a la ciencia del Miqat, dedicada al cálculo del tiempo y a la determinación de los momentos de oración. Uno de los ejemplos más concretos de este legado pertenece a Zayn al-Din al-Karaki, astrónomo del siglo XIV. Al-Karaki elaboró tablas especiales de cálculos astronómicos basadas específicamente en la latitud de Jerusalén. Estas tablas nos muestran algo muy importante. Jerusalén no era únicamente una ciudad considerada sagrada, era también una ciudad cuya latitud se medía y cuya posición respecto al cielo se determinaba matemáticamente. Porque aunque todos vivamos bajo el mismo cielo, el ángulo de una estrella sobre el horizonte varía según la ciudad donde nos encontremos. Para Jerusalén era necesario realizar cálculos específicos. Y es precisamente en este punto donde nos encontramos con uno de los hechos más sorprendentes de la historia de la astronomía en Jerusalén. Cuando se trata de la palabra astronomía, quizá imaginen de inmediato edificios gigantes de altas cúpulas y majestuosos observatorios. Sin embargo, en Jerusalén la realidad era muy distinta. Si buscan un enorme observatorio construido en piedra, estarán buscando en el lugar equivocado, porque los documentos históricos de los que disponemos muestran que durante la Edad Media en Jerusalén no existió un gran edificio construido
específicamente como observatorio. Entonces, ¿dónde se realizaban cálculos astronómicos de tanta precisión? La respuesta es en realidad muy sencilla. El Observatorio de Jerusalén no estaba formado por edificios, sino por los propios sabios. Observaciones realizadas desde los techos de las casas, manuscritos, registros conservados, en los Dar al-Muwakkit, denominados

Adornado, Muwakkithane en turco, sala de medición del tiempo, y sabios que llevaban ese conocimiento consigo en su propia mente. Tal vez allí resida uno de los aspectos más sorprendentes de la historia de la ciencia en Palestina. El edificio más importante de algunos centros científicos fue precisamente el que nunca llegó a construirse. Su mayor obra fue el conocimiento mismo. Este vínculo arraigado de Palestina con el cielo no quedó relegado al pasado. Hoy esta historia continúa con una conmovedora resistencia científica. En 2012, en Gaza, se dio un paso de especial relevancia internacional. En el marco de una red académica que abarca la Universidad Islámica de Gaza, la Universidad de Al-Aqsa y la Universidad de Al-Azhar, se creó la Cátedra UNESCO de Astronomía, Astrofísica y Ciencias del Espacio. Al frente de esta cátedra fue nombrado el astrofísico Dr. Suleiman Baraka. A pesar de las restricciones a su libertad de movimiento, los científicos palestinos siguieron mirando hacia la inmensidad del universo y mantuvieron viva en Gaza la enseñanza y la investigación en astronomía. Esta determinación científica llevó el nombre de Palestina hasta el cielo y lo incorporó a los mapas estelares oficiales. En 2019, en el marco de la campaña Name ExoWorlds, la Unión Astronómica Internacional concedió a Palestina el derecho de dar nombre a un sistema planetario situado a unos 1.200 años luz de la Tierra. Según los registros oficiales, los nombres fueron elegidos mediante una votación entre los palestinos, la estrella identificada con el código HATP23 recibió el nombre de Moria, en referencia a una de las colinas históricas de Jerusalén. Por su parte, el planeta HATP23, que orbita alrededor de esta estrella, fue denominado Jebus, inspirado en los jebuseos, uno de los pueblos cananeos vinculados a los primeros asentamientos de Jerusalén. Hoy en la base de datos oficial de la Unión Astronómica Internacional, ese sistema figura con los nombres de Moriah y Jebus, una memoria cuyos límites se cuestionan en la tierra, sigue viva en el cielo, a 1.200 años luz de distancia. Estas páginas de la historia científica de Palestina no se limitaron a teorías olvidadas en los estantes de las bibliotecas. Ese conocimiento se utilizó para encontrar la dirección de la Qibla, orientarse en el desierto y, sobre todo, para hacer visible su existencia en el universo. Así, el cielo se convirtió en una memoria de Palestina que trascendía la tierra. Ahora las ciudades son coordenadas en el cielo y puntos sobre un mapa. Y ha llegado el momento de hablar de quienes siguieron esas coordenadas y esos caminos. Un comerciante emprenderá la ruta, un viajero dejará constancia de lo que vea en su cuaderno y un sabio llevará sus conocimientos hasta puertos lejanos. A partir de entonces, el conocimiento comenzará a extenderse por todo el mundo junto con el ser humano.

0: cielo nos mostró el camino, queridos oyentes. Y ahora pasamos a las historias de quienes emprendieron el viaje siguiendo ese rumbo. La próxima semana, bajo el título Palestinos que recorrieron el mundo, seguiremos las huellas de viajeros, comerciantes y sabios. Hasta nuestro próximo encuentro, sigan mirando al cielo y descubriendo la memoria oculta de Palestina. Hasta pronto, un cordial saludo.
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Hola, queridos oyentes. En el episodio de hoy hablaremos de Plutón, el objeto más controvertido del sistema solar. El descubrimiento de Plutón, su aceptación como planeta y el posterior cambio de estatus tuvo grandes repercusiones en el mundo de la astronomía. Empecemos diciendo que Plutón ya no es un planeta. Plutón fue descubierto por el astrónomo estadounidense Clyde Tombaugh en 1930. Ubicado aproximadamente a 6.000 millones de kilómetros de distancia del Sol, Plutón ha sido considerado el noveno planeta del sistema solar, ya que gira alrededor del Sol y tiene una forma distintiva. Dado que en aquellos años el mundo de la física no establecía límites claros y preciosos en la definición de planetas, como lo hacen hoy en día, Plutón mantuvo este estatus durante muchos años. Plutón llama la atención por su pequeño tamaño y su órbita elíptica, con un diámetro de aproximadamente 4 kilómetros. Plutón es un cuerpo celeste más pequeño que la luna de nuestra Tierra. Aparte de su tamaño, la órbita de Plutón también es bastante diferente a la de otros planetas del sistema solar. Estas diferencias son ignoradas en el marco de los criterios de conocimiento y definición de la época. Sin embargo, en 2006, la Unión Astronómica Internacional acordó una definición clara de qué es un planeta. Según esta nueva definición, un cuerpo celeste debe cumplir tres criterios para ser considerado planeta.

Estos criterios se enumeran como girar alrededor del Sol, tener masa suficiente para tomar una forma redonda con su propia gravedad y haber despejado otros objetos en su órbita. Incluso si Plutón cumple los dos primeros criterios, queda eliminado del estatus de planeta como cuerpo celeste que no ha podido superar a otros objetos en su órbita. A partir de esta fecha, Plutón pasa a ser clasificado como planeta enano. Aunque Plutón ya no es un planeta, sigue teniendo un lugar en los estudios espaciales. En 2015, una nave espacial enviada por la NASA visitó Plutón y obtuvo imágenes detalladas de este pequeño objeto distante. Con este descubrimiento se obtiene nueva información sobre las características de la superficie, la atmósfera y los satélites de Plutón. Los avances relacionados con Plutón también son importantes en términos de mostrar que

0: rápido la nueva información en ciencias naturales ingresa a la literatura y que tan rápido se refleja en la educación en el nivel básico.
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Hemos llegado al final de nuestra emisión de hoy en la radio de La Voz de Turquía. Les deseamos a todos un hermoso día. Hasta mañana.

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1: 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Soy Özlem Balcı.
0: Soy Selin Saral Şimşek y nuestra operadora de control de hoy es Özge Kuray.

0: Empezamos con los titulares del día. El mundo lleva 3 años siendo testigo de una de las mayores masacres de la historia.
1: El presidente Erdogan ha sido durante años una de las voces más firmes en favor de Gaza.
0: Guterres pide un alto el fuego permanente en Gaza antes del aniversario del 7 de octubre.
1: El vicepresidente estadounidense afirma que Irán debe reducir el enriquecimiento de uranio para poner fin a la guerra.
0: Y ahora los detalles. El mundo lleva 3 años siendo testigo de una de las mayores masacres de la historia. Israel intensificó sus ataques aéreos y terrestres contra la Franja de Gaza a partir del 7 de octubre de 2023. En 3 años se lanzaron 223.000 toneladas de bombas sobre Gaza. Se indicó que esta cantidad equivale a 16 veces la bomba atómica lanzada sobre Hiroshima. En la Franja de Gaza, donde viven aproximadamente 2 millones de personas, numerosas estructuras fueron destruidas como consecuencia de los ataques. El primer alto el fuego entró en vigor el 24 de noviembre de 2023. La tregua, que duró aproximadamente una semana, terminó el 1 de diciembre de 2023. Durante este periodo fueron liberados 81 rehenes israelíes y 240 prisioneros palestinos. Mientras se esperaba una prórroga del alto el fuego, el ejército israelí reanudó sus ataques. Se impidió la segunda fase del alto el fuego. La declaración del segundo alto el fuego tardó más de un año. La tregua, que entró en vigor el 19 de enero de 2025, duró aproximadamente 2 meses. Durante este periodo fueron liberados 33 rehenes israelíes y 1.900 palestinos. Israel impidió la aplicación de la segunda fase del alto el fuego y continuó sus ataques. El Israel asesino no mató a palestinos únicamente con bombas, también utilizó el hambre como un arma. El 2 de marzo de 2025, Israel cerró por completo los pasos fronterizos hacia Gaza durante aproximadamente 11 semanas. La hambruna que comenzó en Gaza provocó la muerte de 460 personas, entre ellas 164 niños, debido a la desnutrición. Los centros de distribución de ayuda se convirtieron en trampas mortales. Ante las reacciones internacionales, Israel estableció los llamados centros de distribución de ayuda. Sin embargo, estos centros se convirtieron en trampas mortales. Más de 2.600 palestinos murieron y 19.000 resultaron heridos en estos lugares. 1.145 palestinos fueron asesinados durante el alto el fuego. El tercer alto el fuego entró en vigor el 10 de octubre de 2025 en el marco del plan de 20 puntos de Trump. Se preparó un plan integral para las siguientes fases del alto el fuego. Hamás liberó a todos los rehenes israelíes que tenía en su poder. Los palestinos expulsados del norte comenzaron a regresar a sus hogares durante el proceso de alto el fuego. Sin embargo, cuando regresaron, lo único que encontraron fueron escombros. A pesar del alto el fuego, Israel continuó sus ataques y mató a otros 1.145 palestinos. La segunda fase tampoco ha comenzado a aplicarse. El número de muertos supera los 74.000. Mientras el número de muertos en el genocidio supera los 74.000, más de 2.700 familias han desaparecido de los registros de población y más de 175.000 palestinos han resultado heridos. Miles de personas siguen bajo los escombros. De los asesinados, 21.500 eran bebés y niños, mientras que 58.800 niños perdieron al menos a uno de sus progenitores.
1: El presidente Erdogan ha sido durante años una de las voces más firmes en favor de Gaza. El presidente de la República de Turquía, Recep Tayyip Erdogan, ha sido una voz firme en defensa de la causa palestina, tanto antes como después del 7 de octubre de 2023. Durante años, Erdogan ha expresado con contundencia su apoyo a la causa palestina y a Gaza en todos los foros. En ocasiones, Erdogan confrontó a la opinión pública con imágenes impactantes que mostraban la realidad del genocidio en Palestina. Su pregunta, formulada en 2019 ante las Naciones Unidas, ¿Cuáles son las fronteras del Estado de Israel? Quedó grabada en la memoria. Ellos creen que si nosotros guardamos silencio, el problema desaparecerá. Sin embargo, aunque nosotros callemos, la historia no callará. Y si la historia callara, la verdad no lo haría, dijo el presidente turco. Erdoğan ha relatado con palabras impactantes historias de los niños inocentes de regiones desfavorecidas y tanto en sus discursos ante el mundo como en sus reuniones bilaterales, siempre ha mantenido a Gaza entre sus principales prioridades. Este es el punto más bajo de la humanidad. La historia de la humanidad no ha visto una barbarie semejante en el último siglo. El presidente Erdogan nunca dejó de confrontar a los responsables del genocidio con los hechos. A medida que hablaba, Israel mostró su malestar y abandonó la sala de la Asamblea General de las Naciones Unidas. Sin poner una vez más ningún velo entre mi corazón y mis palabras, voy a expresar aquí abiertamente algunas verdades. Que nadie se ofenda, que nadie se moleste ni se sienta agraviado. Esto no es una cuestión personal de Tayyip Erdoğan, es una cuestión humanitaria, es una cuestión de conciencia para todos nosotros. Turquía también trabajó incansablemente, sin detenerse ni un solo instante, para lograr que la comunidad internacional actuara. Erdoğan siempre ha considerado la causa palestina una cuestión nacional, ha subrayado con firmeza el apoyo de Turquía en todos los foros.
0: Guterres pide un alto el fuego permanente en Gaza antes del aniversario del 7 de octubre. El secretario general de las Naciones Unidas, Antonio Guterres, pidió un alto el fuego permanente en Gaza en vísperas del tercer aniversario del ataque del 7 de octubre. Es hora de que el alto el fuego sea permanente. Es hora de permitir la asistencia humanitaria a gran escala. Y es hora de respetar el derecho internacional, declaró. Guterres recalcó que el aniversario debe representar algo más que luto, que este aniversario marque no solo otro año de duelo, sino también una renovada determinación de construir un futuro diferente, uno en el que israelíes y palestinos puedan vivir juntos en paz y seguridad, con sus derechos, dignidad y aspiraciones realizados.
1: El vicepresidente estadounidense afirma que Irán debe reducir el enriquecimiento de uranio. El vicepresidente estadounidense J.D. Vance afirmó que Irán debe reducir de forma significativa su capacidad de enriquecimiento nuclear para satisfacer las exigencias de Estados Unidos y poner fin a la guerra que asola el país desde hace 7 meses. Dice esto a pesar de la incertidumbre de Washington sobre el proceso de negociación de Teherán. Si no quieren un arma nuclear, ¿para qué necesitan combustible enriquecido al 60%? Y si quieren demostrar su compromiso de no construir armas nucleares, no produzcan combustible altamente enriquecido. Es una cuestión fundamental, declaró Vance. Creo que si quieren demostrar su compromiso de no construir armas nucleares, deberían reducir significativamente su capacidad de enriquecimiento, añadió.

0: Seguimos presentando las noticias en la voz de Turquía.
1: El gobierno español aprueba medidas de emergencia en materia de vivienda. El lunes por la noche, una marcha pacífica en Barcelona, en la que participaron miles de personas, terminó en actos de violencia cuando activistas radicales se enfrentaron a la policía, lanzaron piedras y prendieron fuego a contenedores de basura. A raíz de estos acontecimientos, el gobierno del primer ministro Pedro Sánchez puso en vigor medidas de emergencia similares a las que habían sido rechazadas por el Parlamento el viernes pasado. Tras esta decisión, Sánchez había convocado elecciones anticipadas para el 29 de noviembre. Las nuevas medidas anunciadas por la ministra de Vivienda, Isabel Rodríguez, incluyen la ampliación hasta 2030 de la protección contra los desahucios para las personas vulnerables, la regulación de los alquileres de habitaciones, la introducción de un nuevo impuesto sobre los alquileres de temporada, la prohibición de las compras especulativas de inmuebles y beneficios fiscales para los propietarios. A pesar del fuerte crecimiento económico registrado en la cuarta mayor economía de Europa, el aumento de los costes y la escasez de viviendas dificultan que muchos ciudadanos puedan acceder a una vivienda en propiedad. Los manifestantes exigen una mayor protección para los inquilinos, la prohibición de los desahucios cuando no sea posible ofrecer una vivienda alternativa.
2: Un cuarto de millón de manifestantes salió a las calles de toda Francia este martes. Sindicatos y profesores se unieron a estudiantes de secundario para exigir mejores condiciones de enseñanza en protestas que posteriormente derivaron en enfrentamientos esporádicos con las fuerzas de seguridad. Desde finales de septiembre, los estudiantes han bloqueado las entradas de cientos de instituciones para jóvenes de entre 15 y 17 años, quejándose de la falta de profesores, horarios sobrecargados, aulas deterioradas y edificios que no soportan las altas temperaturas. Se esperaba que el presidente francés Emmanuel Macron se reuniera a la última hora del martes con sus ministros del Interior y de Educación. El primer ministro Sébastien Lecornu condenó los actos de violencia, pero rechazó las acusaciones de que el gobierno hubiera ordenado una represión policial y el gobierno acusó al partido de extrema izquierda, la Francia Insumisa, de fomentar el movimiento. El gobierno afirma que desde el

0: inicio de las protestas, 215 estudiantes y 715 agentes de policía han resultado heridos. El lunes, en la ciudad de Lens, en el norte del país, un menor de 15 años perdió una mano tras la explosión de una granada lanzada por unidades antidisturbios. Se han iniciado acciones legales contra un agente de policía por una granada de gas lacrimógeno que provocó que un menor de 14 años perdiera la mayor parte de sus dientes. Amnistía Internacional instó a las autoridades a poner fin a lo que calificó de represión policial desproporcionada. Entre tanto, el ministro del Interior, Laurent Nunes, anunció que la policía ha abierto 10 investigaciones administrativas distintas sobre presuntos casos de abuso policial. Desde el inicio de las protestas, 24 escuelas han sido incendiadas o saqueadas. Más de 5.000 personas han sido detenidas y el 87% de ellas son menores de 18 años.
1: Y acabamos con deporte. Messi se despide de Argentina entre lágrimas tras una brillante actuación en la final. Lionel Messi ofreció una última exhibición magistral con la camiseta azul y blanca. El capitán argentino puso el broche de oro a su extraordinaria carrera internacional de 21 años al marcar un gol y dar dos asistencias en la victoria por 3-0 en un amistoso contra Benín. La despedida del jugador de 39 años ante más de 85.000 aficionados en un abarrotado estadio o monumental el martes fue menos un acto futbolístico y más una celebración nacional de su servicio a la selección. Acaban de escuchar las noticias de hoy.
2: El peligro silencioso del espacio, 54.000 objetos, cero reglas. Hay unos 54.000 objetos fabricados por el ser humano flotando actualmente en el espacio. Restos de cohetes utilizados, fragmentos de metal y, curiosamente, también un automóvil Tesla de color rojo cereza que Elon Musk envió al espacio en 2018 durante el primer lanzamiento del Falcon Heavy de SpaceX. En el asiento del conductor hay un maniquí vestido con un traje espacial y en el equipo de sonido suenan canciones de David Bowie. Los científicos aseguran que este automóvil continuará vagando por el espacio durante decenas de millones de años hasta que algún día termine chocando contra la Tierra o Venus. Pero ese no es el verdadero problema. El verdadero problema es que el espacio se está convirtiendo poco a poco en un enorme vertedero y por ahora no existe ningún mecanismo internacional vinculante capaz de regular esta situación. Los desechos espaciales pueden desplazarse a velocidades de hasta 8 kilómetros por segundo. Y como en el espacio no existe resistencia del aire, esa velocidad prácticamente no disminuye. Además, empresas como SpaceX planean poner en órbita cientos de miles de nuevos satélites durante los próximos años, incluidos centros de datos alimentados con energía solar. Los expertos advierten que el riesgo de sufrir colisiones graves en el espacio ya ha dejado de ser una posibilidad puramente teórica. John Krasidis, profesor de ingeniería de la Universidad de Buffalo, lo resume de una manera contundente. Cuantos más objetos pongamos en el espacio, mayor será la probabilidad de que se produzca una colisión destructiva. Y cuando hablamos de destructiva, hablamos realmente de destrucción. Una colisión catastrófica entre basura espacial y un satélite no solo puede destruir ese satélite, también puede generar miles de fragmentos que se desplazan a gran velocidad y que, a su vez, tienen capacidad para destruir otros satélites activos o naves espaciales. Ya ocurrió algo parecido.

existido en 2009 cuando el satélite activo Iridium-33 chocó contra el satélite ruso averiado Cosmos-2251. El resultado es más de 1.800 fragmentos de basura espacial. Las cifras ayudan a entender mejor la gravedad del problema. Solo la red Starlink de SpaceX realizó en un solo año más de 355.000 maniobras para evitar colisiones. Eso significa que, en promedio, cada satélite tiene que realizar una maniobra de evasión prácticamente una vez más por semana. Los operadores de satélites gastan alrededor de 2.000 millones de dólares al año en estas maniobras. Ahora imaginemos lo siguiente. Si llegaran a desplegarse 1.000.000 de satélites, como se ha propuesto, podrían ser necesarias hasta 1.000.000.000 de maniobras de evasión cada año. Y cada satélite tiene una cantidad limitada de combustible. Eso significa, inevitablemente, mayores costes o un mayor riesgo de colisión. Jonathan McDowell, analista de sostenibilidad espacial que trabajó durante 38 años en el Centro de Astrofísica Harvard-Smithsonian, señala que los diseñadores de constelaciones de satélites están realizando grandes esfuerzos para evitar colisiones, pero resume así la situación. A pesar de ello, el riesgo es real y espero que las colisiones comiencen a producirse durante la próxima década. Nuestro experto añade que, con el tiempo, los servicios espaciales, que ya forman parte inseparable de nuestra economía, comenzarán a verse afectados. Una sola colisión a gran velocidad puede generar una enorme nube de escombros compuesta por miles de fragmentos capaces de dañar la infraestructura espacial. Y ahí es donde aparece el escenario que los científicos denominan síndrome de Kessler. Se trata de una situación en la que las colisiones repetidas generan cada vez más fragmentos, hasta que determinadas regiones orbitales terminan siendo prácticamente inutilizables. Entonces, ¿existe algún mecanismo capaz de evitar este desastre? Por ahora, no. Krasidis atribuye esta situación a la falta de cooperación internacional. Estados Unidos y sus aliados han establecido normas para regular el tráfico espacial y los desechos orbitales, pero no todos los países del mundo las cumplen. La ONU publicó directrices en 2010 y las actualizó en 2024. Son documentos importantes, pero no suficientes. El Tratado sobre el Espacio Ultraterrestre continúa siendo uno de los principales marcos jurídicos para las actividades espaciales, dentro de la labor del Comité de las Naciones Unidas para el Uso Pacífico del Espacio Ultraterrestre, conocido como COPUOS. Pero COPUOS funciona por consenso y resulta muy difícil conseguir avances, especialmente en un momento en el que determinados países se muestran reacios a aceptar acuerdos internacionales, explica Krasidis. El Tratado sobre el Espacio Ultraterrestre continúa siendo una de las piedras angulares del derecho espacial. Sin embargo, las directrices de COPUOS para la reducción de los desechos espaciales tienen carácter voluntario. Lo mismo ocurre con las directrices para la sostenibilidad a largo plazo de las actividades en el espacio ultraterrestre aprobadas en 2021. Las autoridades reguladoras nacionales pueden sancionar económicamente a sus propios operadores, pero no pueden obligar fácilmente a un operador extranjero ni a un estado que ni siquiera haya adoptado esos mismos estándares a cumplir con esas normas. Estados Unidos, por ejemplo,
puede multar a sus propias empresas. En 2023, la Comisión Federal de Comunicaciones de Estados Unidos impuso una multa de $150,000 a Dish Network por no

haber colocado correctamente uno de sus satélites en una órbita de eliminación, pero resulta mucho más difícil obligar a un país extranjero o a una empresa que no haya adoptado esas mismas reglas a cumplirlas. El profesor Krasidis plantea el problema de forma muy clara. No tenemos un tratado moderno entre los países. Necesitamos una organización internacional que pueda hacer cumplir las normas y sancionar a quienes las incumplan. McDowell explica cómo debería funcionar una estructura de este tipo. Necesitamos una organización mundial, como ocurre con el control del tráfico aéreo, que tenga autoridad para establecer las reglas de circulación, quién puede desplazarse, cuándo puede hacerlo y a qué distancia debe mantenerse de los demás objetos. El espacio ya no es únicamente una cuestión de científicos o agencias gubernamentales. Desde el GPS hasta las infraestructuras de Internet, desde los sistemas bancarios hasta la predicción meteorológica, una gran parte de nuestra vida cotidiana depende de la tecnología satelital. Y si esta infraestructura está en peligro, todos nosotros estamos en peligro. Así que la pregunta es: ¿será capaz la humanidad de encontrar una solución antes de que sea demasiado tarde para compartir y utilizar el espacio de manera segura?

Döner. Si lo deseáis, podéis degustar döner, un sabor en un plato de servicio entre pan o acompañado de yogur y salsa de tomate. La decisión es vuestra, pero no hay duda de que el döner es un plato amado y preferido por todos en Turquía, sin importar cómo se prepare. En nuestra serie de programas, Los sabores callejeros de Turquía, nos gustaría presentaros los platos rápidos pero deliciosos de esta tierra. Menú del día. Döner. Este sabor que lleva el nombre del verbo girar y significa girar la carne en una brocheta ha ganado fama no solo en Turquía, sino también en Europa e incluso en todo el mundo. La cocina turca siempre se ha conocido por sus sabores únicos, antecedentes históricos y su riqueza. Con la industrialización y el aumento de la población en las ciudades, las necesidades han comenzado a cambiar. El consumo ahora ha tenido que ser más rápido, más fácil y más asequible. Los hábitos alimentarios de las personas también se han visto afectados por estos desarrollos y los sabores callejeros han comenzado a convertirse en una necesidad y una cultura. Estas comidas que comemos de pie reflejan el espíritu de la época. Si nos preguntáis qué son los sabores callejeros, en resumen, son platos prácticos, asequibles para todos y que se pueden comer rápidamente de pie, pero también son sabrosos y satisfacen nuestro paladar. Ahora veamos qué es técnicamente el döner. El döner es en realidad un tipo de kebab. Se llama kebab a la técnica de cocinar sin agua a fuego seco. Por supuesto, aparte del döner, también hay muchos otros tipos de kebabs que conocemos como kebabs preparados en brochetas, pozos y tandoor. Incluso hay kebabs que se preparan en ollas y jarras. A la luz de esta información, podemos decir que este término y técnica han estado en uso en la cocina otomana desde la época selyúcida. Aunque no hay información cierta sobre dónde y cómo apareció por primera vez el döner, los historiadores pueden decir que

0: posible encontrar rastros del donar en muchos lugares. La primera pista identificada data de la década de 1660. El famoso viajero turco Elia Çelebi describe en su libro de viajes Seyahatname una comida similar al donar en la sección sobre su visita a Crimea. Según describe Elia Çelebi, las carnes se apilan una encima de la otra y se cocinan horizontalmente sobre el fuego y en realidad se parecían al chai kebab de hoy. Más tarde, el donar pasó de forma horizontal a forma vertical. La razón es que probablemente es más fácil de aplicar en las ciudades de esta forma. Entonces, ¿quién es el padre o el inventor del donar? No es posible dar una respuesta clara. Se cree que, como en la formación de muchos platos, el donar surgió como resultado de largos desarrollos e interacciones culinarias y culturales. Sin embargo, algunas fuentes afirman que el origen del donar se remonta a 1867 y se atribuye a la familia Iskenderoğlu en Bursa, mientras que otras lo atribuyen a Hamit Usta de Kastamonu en la misma época. Pero la primera evidencia visual es una foto tomada en Estambul en 1855 por el fotógrafo británico James Robertson. En esta fotografía en blanco y negro, un vendedor de döner está de pie junto a una mesa de madera. En la mesa hay trozos de carne de cordero y se ve döner kebab cocinándose sobre un fuego de carbón. Gracias a la foto, podemos decir que el döner era un sabor popular y consumido en Estambul en 1855. Además, sabemos que en esos años, el döner se presentaba al gusto de los clientes evolucionando de forma independiente de horizontal a vertical en diferentes regiones de las tierras de Turquía. En la actualidad, aunque el döner es único en cada región y difiere según el paladar, podemos considerarlo entre los sabores callejeros más preferidos. Esto se debe a que es tanto satisfactorio como nutritivo. Tanto es así que el döner es un sabor muy conocido y amado en todo el mundo, pero se conoce con diferentes nombres en Europa y en el resto del mundo. Entró en Europa a través de Alemania, sobre todo a partir de los años 70. Kadir Numan de Malatya, que llegó a Berlín en 1961, es conocido como el padre del döner en Alemania. Vendió el primer döner entre pan en 1972. En Alemania, casi simultáneamente comenzaron las ventas de döner en muchas ciudades sin que unos supieran de otros. Ahora llegamos a la parte más divertida de nuestro programa. ¿Cuáles son las características de un buen döner que podéis comer en Turquía? Por supuesto, la carne de nuestro döner es muy importante aquí. Por lo general, el döner se hace con carne roja o pollo. Los döners hechos con carne roja pueden consistir solo en ternera o en una combinación de cordero y ternera. Algunos döners también se pueden hacer con carne picada. Si tenéis poco tiempo y queréis un servicio rápido a la hora de pedir döner, es mejor que lo elijáis entre pan o envuelto en lavash. Pero aparte de eso, también podéis probar este delicioso sabor con arroz o pan de pita. Si preferís el pan de pita, os lo recomendamos con salsa de tomate, mantequilla con aroma a hierbas y yogur. En Turquía, los döners entre pan o envueltos en lavash, a diferencia de Europa, no tienen salsas y se limitan a tomate, cebolla y pepinos encurtidos como guarnición. El sabor de la carne es lo más importante. Un ayran frío va bien con él. Solo os lo decimos. Que disfrutéis de vuestra comida ahora mismo. Buen provecho.
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Hola, queridos oyentes. Soy Songül Özdemir. Les envío un abrazo lleno de amor desde Turquía. Seguimos emitiendo con el programa El Buzón en la radio de La Voz de Turquía y continuamos dando lugar a las cartas y correos electrónicos que nos envían. Y además les daremos información sobre los amados ejemplos de nuestra cultura turca. Queridos oyentes, este año, como mencionamos en nuestros programas anteriores, tenemos una petición para ustedes. Por favor, escríbanos sobre cualquier tema relacionado con la cultura turca que les interese. Así podremos recibir excelentes comentarios y responder a sus preguntas. Como siempre, les deseamos a ustedes, queridos oyentes, una semana maravillosa. Soy su presentadora, Songül Özdemir. Llevo 23 años trabajando en la sección en español de la TRT, La Voz de Turquía. Este año me encargo de preparar y narrar este programa que estamos creando en estrecha colaboración con ustedes. Y es muy gratificante y emocionante experimentar el honor y la felicidad de esta tarea. Comienzo nuestro programa deseándoles a todos, queridos oyentes, mucha salud y felicidad. Bienvenidos. Un saludo nuevamente desde las instalaciones de Oran, de la radio de La Voz de Turquía. Nuestro primer oyente al que escucharemos será Kunihiro Yamazaki. Así comienza, señor Yamazaki. Estimados señores, les envío este informe de recepción relativo a la emisión en español de La Voz de Turquía captada en Japón. Espero que este informe resulte útil para la evaluación y revisión técnica de su emisora. Detalles de la recepción, fecha 25 de septiembre de 2026, hora desde 01:43 hasta 01:58. La frecuencia 9.870 kHz, idioma español. Código SIMPO 33333. Registro detallado del programa desde las 1:43 hasta las 1:58 UTC. Emisión de música pop turca con voces masculinas y femeninas. Identificación de la emisora en español. Esta es La Voz de Turquía. Comienza. E indica la frecuencia de emisión y el horario para Europa y América del Sur, información de contacto facilitada y después cierre del programa en español, deseando a todos los oyentes un día maravilloso, seguido de breves interludios musicales. Continuación de selecciones de música pop y vocal turca con breves anuncios de identificación de la emisora en turco, intercalados entre las canciones. Equipo, sitio de recepción remota, ciudad de Obariashahi, prefectura de Aichi, Japón, a unos 370 kilómetros al oeste de la capital, Tokio. Soy un entusiasta de la radio de onda corta de 70 años que vive en Japón. Disfruto escuchando emisiones de onda corta y onda media de todo el mundo a diario. Aunque tal vez no comprenda del todo temas complejos o idiomas extranjeros, gracias por emitir música tan maravillosa. Para este informe, sintonicé la emisora operando remotamente una unidad CDR ubicada en Westminster, Maryland, Estados Unidos. Aunque mi tiempo de escucha fue breve. Si los detalles de este informe son correctos, agradecería que pudieran emitir una tarjeta QSL como confirmación de la recepción. Disculpen que les quite tiempo de sus ocupadas labores, pero agradecería su atención. Espero que continúen ofreciendo música y emisiones maravillosas. Deseo a su emisora un crecimiento y prosperidad continuos. Saludos cordiales. 25 de

septiembre de 2026, Kunihiro Yamazaki. Estimado señor Yamazaki, ante todo, muchas gracias por su interés en nuestras emisiones y por sus amables palabras. Nos ha encantado recibir su detallado informe de escucha, en el que destacó aspectos importantes y expresó su aprecio por la música que emitimos. Le enviaremos la tarjeta QSL correspondiente a su informe lo antes posible. Reciba un cordial saludo desde

Continuamos con el correo electrónico enviado desde Argentina. Nuestro oyente es Claudio Martigena. Así comienza. Estimados amigos de la TRT, un nuevo mes en contacto con ustedes para acercarles el informe de recepción de vuestras emisiones en idioma español por onda corta correspondiente al mes de septiembre de 2026, el cual espero resulte de utilidad del departamento técnico y pueda ser confirmado con la tarjeta QSL septiembre 2026. Emisión TRT La Voz de Turquía. Idioma español, fecha 29 de septiembre de 2026, hora UTC, desde 00:57 hasta 01:12, frecuencia 9.870 kHz, banda 31 metros, lugar de escucha Ciudad Termal del Plata, Argentina, condiciones de recepción SIMPO 35322. Observaciones: la señal de la TRT llega con a veces baja potencia. Detalles del escuchado: señal musical de intervalo con música melódica turca e identificación de la emisora en voz masculina. 01 UTC, inicio de la emisión con señal horaria, anuncio de horarios, frecuencias y contenido de la emisión de hoy. Noticias de la jornada en voz femenina, titulares del día, desarrollo de titulares y otras noticias. Se adjunta audio grabado correspondiente al inicio de la emisión escuchada. En caso de resultar correctos los datos del presente informe de recepción, apreciaría sobremanera me envíen su verificación con la tarjeta QSL correspondiente al mes de septiembre de 2026. Desde ya, muchas gracias. Claudio Martigena, Argentina. Sin otros asuntos por el momento, quedo a la espera de vuestra tarjeta QSL del mes de septiembre de 2026 y de informes anteriores. Saludos cordiales desde Argentina, Claudio Martigena. Estimado señor Martigena, ante todo quisiera expresarle mi agradecimiento por el interés que ha mostrado en nuestras emisiones. Hemos remitido a nuestro departamento técnico la información que nos facilitó sobre la frecuencia de 9.870 kHz. Nuestras frecuencias volverán a cambiar en breve durante la última.

Semana de octubre y los anuncios relativos a las nuevas frecuencias se comunicarán a ustedes, nuestros estimados oyentes, al inicio de las emisiones. Gracias de nuevo por su interés y esperamos recibir nuevos informes de recepción de las emisiones que escuche en nuestras nuevas frecuencias. Le enviaremos la tarjeta QSL del mes de septiembre, al igual que enviamos las tarjetas de QSL de sus informes anteriores. Un cordial saludo. Queridos oyentes, quisiera acabar el programa de hoy agradeciendo a todos nuestros oyentes por las cartas, los correos electrónicos e informes de recepción que nos enviaron. Intentaremos hacerles llegar lo antes posible las respectivas tarjetas QSL. Deseamos resaltar que cada mensaje que recibimos de ustedes es sumamente valioso para nuestro equipo. No duden en ponerse en contacto con nosotros en cualquier momento que lo deseen. Queridos amigos, nuestra dirección electrónica es espanol@trt.net.tr. Pueden escribirnos a esa dirección postal, la radio de la voz de Turquía, PK 33 y abajo 06443, Ankara, Turquía. Muchísimas gracias por seguirnos con dedicación. Nos vemos la próxima semana en la misma hora y en la misma frecuencia. Adiós.

Esta es la voz de Turquía que transmite en las siguientes frecuencias. Para España y Europa, 22 metros, 13.725 kilohercios a las 16:30 horas UTC. La redifusión para España, Portugal y Sudamérica, 31 metros, 9.870, y para España, Francia y América Central, 41 metros, 7.260 a la 1 hora UTC. Nuestra dirección postal es La Voz de Turquía, Servicio Español, PK33, Código Postal 06443, Ankara, Turquía. Nuestra dirección electrónica es español@trt.net.tr. Hemos llegado al final de nuestra emisión de hoy en la radio de La Voz de Turquía.